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7: Con gusto, son las 6:07.
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3: 6:24.
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0: el récord imposible de romper. El goleador con más goles anotados en un solo mundial, ¿sabes quién fue? Fue el francés Just Fontaine en el Mundial de Suecia 1958, el mismo donde debutó Pelé. Este jugador metió 13 goles en tan solo 6 partidos. Hoy en día hay delanteros que van a 3 mundiales y no meten ni la mitad. Un récord que parece de otro planeta.
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2: 6:43 minutos.
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4: Con gusto, son las 6:46.
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11: 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Existen numerosas enfermedades a nivel mundial que no producen síntomas y solo pueden ser detectadas precozmente mediante la atención médica oportuna.
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7: 7:04.
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4: 7:06.
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4: Buenas noches, iniciamos 60 minutos con los 70. Llegamos al viernes 5 de junio. Gracias por usted estar siempre en sintonía de Láser 92.9. Y fíjense que ya me están enviando mensajes de voz a nuestro número de cabina y nos dice Linda Lozano. Quiero ver. Hola Láser, ¿pueden ponerme Touch Me We're Dancing de los Carpenters? Con gusto, Linda. También por acá tengo otro mensajito que nos dice: buenas noches, soy Neto, ¿me podrías conceder con una canción de Chic? Se llama Leaf Freak, por favor, gracias. Saludos, don Neto, creo que nos está escuchando allá en California. Y entonces vamos también a saludar a Sonia, que nos está escuchando también en Los Ángeles, California. Vamos a comenzar con la petición de ella. Ella nos pedía música de Starland Vocal Band. Comenzamos con Afternoon Delay de 1976. Vamos hasta las 8 de la noche.

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5 minutos nos separan de las 8 de la noche, así que ya es hora de despedirnos. Les agradezco por haber estado acá con nosotros pendiente en 60 minutos con los 70 y también pues por estar siempre en sintonía de Láser 92.9. Me despido con música de Gloria Gaynor, I Will Survive, de 1979. Y nos escuchamos mañana a las 6 de la tarde. Saludos a Margarita, a Don Meme Rodríguez y a nuestro amigo Neto, que nos pidió la música de Chic. Así que gracias por sus peticiones y aquí estamos para complacerlos. Usted continúe siempre con la buena música. Vamos toda la noche. Feliz noche y nos escuchamos mañana nuevamente. Que descansen.

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0: 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La hora exacta, 6:02 a.m. Muy buenos días, El Salvador, en esta mañana lluviosa del sábado 6 de junio. Les damos la bienvenida a un nuevo fin de semana. Y definitivamente, gracias y enhorabuena por esta lluvia.

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6: Muy buenos días, la hora exacta, 6:41. Viajamos hasta 1986 con Dead or Alive.

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Llegamos a las 7 de la mañana con 30 minutos. Vamos a recordar un 6 de junio del año 1987, cuando Whitney Houston obtenía su segundo sencillo número uno en las listas inglesas con I Wanna Dance With Somebody Who Loves Me. Incluido en su segundo álbum de estudio de 1987, llamado Whitney. Esta canción fue número uno en muchas partes del mundo y ganó un Grammy a la mejor interpretación vocal pop femenina en el año 1988. Vamos a recordar a Whitney Houston, ya desaparecida, y que descanse en paz con su super éxito I Wanna Dance With Somebody Who Loves Me, o Quiero Bailar Con Alguien Que Me Ame.

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4: El partido con más tarjetas. ¡Agárrate! Llegó récords de los mundiales. En Alemania 2006, el partido Portugal contra Países Bajos pareció una fiesta de tarjetas. El árbitro sacó 16 amarillas y 4 rojas. Eso no fue fútbol, fue pelea de barrio.
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0: porque impulsa el desarrollo social y ambiental con corazones integrales. Para más información está con nosotros la gerente de producto de Banco Integral, Adriana Paredes, a quien le decimos bienvenida.
1: Bueno, hoy estamos muy emocionados porque estamos lanzando Corazones Integrales, que es una iniciativa con la que Banco Integral reafirma su compromiso con el desarrollo social y ambiental. Con esta iniciativa, todos los colaboradores y familiares de colaboradores estamos apoyando a generar un impacto positivo con muchos proyectos de sostenibilidad. 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
0: Muchísimas gracias. Estuvo con nosotros Adriana Paredes. Ella es gerente de producto de Banca Integral, quien nos comentaba cómo se está impulsando el desarrollo social y ambiental con Corazones Integrales. Sigamos con más para las estaciones de Grupo Radio Estéreo.
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1: 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Ahora continuamos con más de las estaciones de Grupo Radio Estéreo.
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6: Hora exacta, 8 de la mañana con 41 minutos. Teníamos deuda con esta canción y a practicar porque en 5 meses... Muchas cosas pueden pasar con esta agrupación en El Salvador.

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1: Buenos días, 9:20 a.m.
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0: Hora exacta, 9:53. Llegó la hora de despedirnos. Este turno de 6 a 10 de la mañana llega a su final, pero ya está aquí el gran Hernán Sánchez Barros con una edición más de Tenemos que hablar.
1: Y ahí me esperan un minutito que ya empezamos, ¿eh?
0: Excelente, Hernán. Ya está aquí y nosotros solo nos queda desearles un feliz fin de semana.
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0: Hola amigos, qué bueno que ustedes están ahí y nosotros estamos aquí en una nueva edición de Tenemos que hablar Long Swing. Nos volvemos a encontrar un sábado a la mañana aquí en Tenemos que hablar, deseándole como siempre el mejor fin de semana. Hoy sábado 6 de junio empezamos con todas las pilas, con pelota dominada y nos acercamos a este programa que va a empezar por supuesto con la frase del día. Hoy Julio no está, pero tenemos a Tobías. Tobías, tu saludito, por favor.
1: No, yo te dije que no iba a saludar.
0: ¿Escucharon? Y él pretende esconderse detrás de un micrófono. Bueno, qué interesante eso, esconderse detrás de un micrófono.
1: Bueno, ¿verdad? De hecho, sí estamos escondidos.
0: Sí, pero uno se abre a través del micrófono. Qué loco, ¿no?
1: Bueno. Solo te puedo pedir permiso para saludar bien a la gente.
0: ¿Cómo no? Dale, adelante. 1, 2, 3.
1: 10:05 a.m. Buenos días. Acá estamos ya en Tenemos que hablar formato Long Swing, iniciando este sábado, primer sábado del mes de junio. Sí, vea.
0: De junio, por supuesto.
1: Sí, sí, sí, primer sábado del mes a 4 días. O 5, no me acuerdo, espera. A 5 días para iniciar el...
0: ¿De un eclipse?
1: No, del
0: mundial. ¿De que empieza el
1: mundial? Sí, el mundial, el mundial.
0: Sí, por supuesto. El mundial. Sí, creo que todo el mundo se dio cuenta.
1: Sí. Bueno, es un placer para nosotros y hay que tener cuidado porque hoy es 6 del 6 del 2026.
0: ¡La fiera!
1: Bueno.
0: Tampoco. Muchas gracias, Tobías. Está reemplazando a Julio el día de hoy, que ha tenido un grave problema. Ha mordido un perro. No sabemos cómo está el perro, no. Parece que lo mordió un perrito.
1: Yo no quería decirlo.
0: Pobre perro. Sí. Bueno, en fin. Acaban de empezar a llegar los saludos para nuestro querido amigo Julio. Esperemos que esté muy bien. No, no es nada. Lo mordió un perro, pero bueno. Tiene que cuidarse, ¿verdad? Tiene que ir al médico. Por ahí le dan la antirrábica, por ahí le cortan la... No, mentira. Bueno, vamos con la frase del día, ¿les parece? La frase del día de hoy dice: el tiempo es aquello que más queremos y también lo que peor utilizamos. ¿Qué tal eso, eh? La frase pertenece a William Penn, así con doble N. ¿Quién fue este tipo? Bueno, fue un cuáquero muy prominente, filósofo inglés y empresario de bienes raíces. Penn fundó la provincia de Pensilvania, por eso se llama así. Ah, ¿se dio cuenta? Una colonia británica norteamericana y futura mancomunidad de Pensilvania. Allí inició un proyecto social conocido como el Santo Experimento, escuche, en el que se promovieron las igualdades sociales, los derechos individuales y el pacifismo. La colonia posteriormente se convirtió en los estados de Pensilvania y Delaware. Y sus principios democráticos sirvieron como una fuente importante en la inspiración de la Constitución estadounidense y la tradición de ese país. Nuestro amigo William Penn nació el 14 de octubre de 1644 en Londres, Inglaterra, falleciendo en Berkshire, Inglaterra, el 30 de julio de 1718. Vamos con un tema musical.

0: Muy bien, son las 11, las 10 y 11, perdón, de la mañana. Continuamos con todo, con música aquí en Láser Inglés. Y ponen que está más intenso Tobias, le ponen, bueno, está bien.
1: Yo no.
0: Ah, que estés más intenso.
1: Ponen. Ok.
0: Ok, ¿cómo te va, Eric? Hans 503. No puedo, como anfitrión, porque... Ya se los explico. Estoy al aire, entonces no puedo tener mucha interacción con ustedes. Solamente en la música, porque son 3 minutos, los tengo que cortar, no puedo. Ok. Vamos con el raconto, antes de la permitida. Y el raconto, dijimos, ¿qué nombre recibió la ruta comercial terrestre que desde el siglo II a.C. conectó a China con el Imperio Romano? Y esto permitió, obviamente, el intercambio de mercancías, tecnología, epidemias también, y cultura. ¿Cómo se llamó? La ruta de... Bueno, después lo vamos a saber. Ahora vamos con la permitida.
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0: Muy bien, hoy tenemos a un conocido, por supuesto, no va a cantar en español, porque estamos a hacer en inglés, obviamente, pero sí lo va a hacer en catalán, ¿recuerdan? Es nuestro querido Jean-Manuel Serrat, el Nano, famosísimo cantante, compositor, actor, escritor, poeta y guitarrista, ya retirado, premiado con la Gran Cruz de la Orden Civil de Alfonso X el Sabio por su brillante carrera y su contribución a la cultura y el arte españoles. Y también le dieron el Premio Princesa de Asturias a las Artes en el 2024, por un trabajo que, de honda raíz mediterránea, se aúna al arte de la poesía y la música al servicio de la tolerancia, los valores compartidos, la riqueza de la diversidad de lenguas y culturas, así como un necesario afán de libertad. Serrat nació en Barcelona el 27 de diciembre de 1943 y hoy nos vamos a deleitar con uno de sus temas más lindos. Yo creo que lo escuché hace mucho tiempo, ¿no? Iba a decir, pero no. No voy a decir que fue en el año 68. Ok, escuchemos a...
1: Agú.
0: Palabras d'amor en catalán, palabras de amor. Bello tema, después hablamos.

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0: Continuamos con Tenemos que hablar.
1: Continuamos en Tenemos que hablar, son las 10 y 20 de la mañana.
2: Mira, por aquí me respondieron la pregunta del Raconto, dicen es la ruta de las especias, la respuesta al Raconto de lunes.
1: Correcto, la ruta de las especias. Tengo la...
2: Mira, porque me la pusieron dulzaina. La ruta de la seda. Era otra.
1: Perdón, yo me equivoqué.
2: No, ajá, te pregunto, porque aquí me puso Ronald, que es la ruta de la seda.
1: ¿Y yo qué dije? ¿De las especias?
2: De las, ajá, no, es que acá mandaron de las especias también.
1: Se nos cruzaron los cables. Sí, no, sí, sí. Es la ruta de la seda. ¿Quién más mandó?
2: Fue por acá, terminación 4244, y Ronald Najarro.
1: Ronald Najarro. Ese apellido es muy de acá, ¿no, Najarro?
2: Sí.
1: Vamos a dedicarle una fanfarria a el que dijo la ruta de la seda. ¿Quién es?
2: De el primero fue terminación 4244.
1: Ok, vamos. La Ruta de la Seda, muy bien. Esta antigua red de vías comerciales fue bautizada así en el siglo XIX por el geógrafo alemán Ferdinand von Richthofen. Parece nazi, ¿eh? Un Richthofen por ahí, bueno. En honor a la codiciada mercancía china, cuyo monopolio guardaba el lejano oriente. Claro, porque no había seda en Europa. No había seda y no había higiene. Este contacto con Oriente trajo también el vínculo que se había perdido del Imperio Romano entre higiene y salud. ¿Sabías eso, no? La gente no se bañaba, viejo. Pasaban con el caballo por los ríos. Les voy a presentar a nuestro amigo acá, Sergio. Sergio Barbieri. ¿Cómo te va, Sergio?
3: Bien, todo bien.
1: ¿Eh? Porque quiero empezar a comentar estas cosas. Dicen que en la Edad Media los únicos que se bañaban eran los caballeros cuando pasaban a caballo a través de los ríos. Después era un patín horrible la que había en las cortes y todo. Bueno, cuenta la anécdota, creo que ya le he dicho esto, que fíjate que cuando llega el primer embajador de China, supongo que a través de la ruta de la seda y todo, a la corte de Francia, está el embajador con sus dignatarios, se abren las puertas de la corte, imaginémonos, porque de ahí también proviene un poquito, como si fuera la nave de una iglesia, una gran iglesia. Y los nobles de un lado, los nobles de otro, el pasillo y allá al fondo el trono con el rey. Bueno, entra este chinito, supongo, le digo chinito, empieza a caminar, se empieza a tambalear y ¡plaf! Cae a los pies del rey, desmayado. Entonces se levanta el rey, los nobles, ¡ah, qué barbaridad! Pues, vete cómo este salvaje, no sé, pagano, ignorante, se ha desvanecido frente al esplendor que seguramente no tienen en su reino. Levantadlo y dadle algo. No se había desmayado del esplendor del rey. Se había desmayado del olor que había ahí adentro. No soportaba. Bien, de ahí proviene, por supuesto, el desarrollo de la famosa la perfumería francesa. Sergio está acá porque habíamos invitado, pero no pudo por razones de fuerza mayor, al sensei, ¿verdad?
4: Sí,
1: a tu sensei. Sergio practica taekwondo, ¿verdad?
4: Sí.
1: Taekwondo. Y es de la academia, me habías dicho, está en el Balanquiche de la academia. Ahora les vamos a decir el nombre, lo vamos a buscar rápidamente. Pero parece que tuvo un inconveniente, lo vamos a dejar para otro día, de todas maneras. Y yo le dije a Sergio, venite igual, de todas maneras. La academia se llama Team Force. Kenpo Karate, El Salvador. Queda ahí en el Balanquiche, creo que todos lo conocen. De todas maneras, le dije, venite igual. Y hablamos así un poco de argentinadas,
4: así
1: como
4: es,
1: quien quiere.
4: De argentinadas.
1: ¿Eh? Fútbol no.
4: Fútbol no sé muy. No, ahora muy sí bueno. Con el Mundial, por supuesto, ¿no?
1: Los argentinos que salen. El embajador, que se llama Sergio también.
4: Sí.
1: Le digo, vamos, hablemos de fútbol, el día que le invité acá. Estaba Tobías, creo. Nada, el tipo nada de fútbol. Ah, bueno, y hablemos de otra. No, esos argentinos, no sé si es vegetariano.
4: Bueno, en realidad, si tengo que hablar de fútbol, lo único que he seguido en mi vida y que he hecho fue en Racing, ¿no? Porque yo...
1: Ah, mirá, el Racing Club, el Racing Club, campeón del mundo.
4: Sí, por supuesto.
1: Me acuerdo todavía de ese gol de... ¿Quién es el gol de...?
4: De Cárdenas.
1: Cárdenas en Uruguay.
4: Sí, claro, tiro libre de mitad de cancha.
1: Mitad de cancha, sí,
4: así es.
1: Frente al Celtic de Glasgow.
4: Así es, así es.
1: Todavía me acuerdo.
4: Correcto. ¿Vos te acordás? Yo era pequeñito.
1: Sí, yo también era pequeñito. Es que todavía somos muy pequeños los dos.
4: Así es.
1: Bueno, es cierto que no nos escucha Tobías, porque si nos llega, mira. Mira, está escuchando. Nos va a empezar a hacer agú.
4: Así es.
1: Qué barbaridad. Bueno, ¿qué tal? ¿Todo bien?
4: Todo bien, por
1: ¿hace
4: suerte.
1: Cuánto que vivís aquí?
4: Aquí hace 3 años.
1: 3 años, fíjate vos, yo ya estoy un poco mal. Bueno, yo vine 2 veces, yo vine del 84 al 94, me fui a Costa Rica, Argentina, Brasil, volví a Costa Rica y Volví en el fin de diciembre de 2020, volví otra vez. Pero tu derrotero es más amplio, ¿verdad? Estuviste en España.
4: Llegué aquí en el 2002 solo de paso porque mis padres conocían muchos doctores de aquí, médicos.
1: Okay.
4: Eran como embajadores allá porque iban muchos a hacer especialidad.
1: Ok, muy bien.
4: En el 2002 vine aquí de paso, fui para Honduras a trabajar en un proyecto y ahí me quedé 15 años.
1: ¿Qué? Okay.
4: De ahí...
1: ¿15 años?
4: Donde ahí me permitió, bueno, escribir un pequeño libro que hice.
1: Lo vi, lo trajiste.
4: Sí, sí, es un...
1: Bueno, mis oyentes ya saben que yo escribo poemas y tengo una sección de poemas. Vamos a incluir próximamente un par de poemas tuyos, si me permitís.
4: Sí.
1: En la portada hay unas gambas.
4: Sí, lo que pasa es que es algo
1: cruzada.
4: No,
1: es algo sensualón. La cosa.
4: Idea fue, como dice el arquitecto de los sueños, la idea fue que uno entra sensualmente algo y sale como atrás en la parte de atrás. Se puede ver que ya relajado.
1: Hay, ¿no?, un cigarro en la mano.
4: Exacto.
1: Icono tipo. ¿Vieron, no? Las películas. Este es tradicional. El burumbum primero y siempre por último comparten un cigarro.
4: Así
1: comparten.
4: Es. Antiguamente era así.
1: Sí, no, ¿cómo no? Sigue siendo. Ah, bueno, por el cigarro decís.
4: Sí,
1: No sé qué harán ahorita, después del acto.
4: No sé, hoy hay muchas cosas diferentes.
1: Sí, ¿verdad?
4: Entonces, después de ahí, 15 años, me fui a Panamá, donde conocí a la que es mi esposa.
1: Ok.
4: Salvadoreña.
1: Es salvadoreña.
4: Sí,
1: es salvadoreña. Ah, no sabía.
4: Bueno, después nos volvimos para aquí por el tema de que le salió una oportunidad a ella aquí. Y bueno, aquí estamos.
1: Seguimos hablando, vamos con un tema musical,
4: perfecto.
1: ¿Te parece? Vamos.
4: Vamos.

0: Muy bien, continuamos. Tenemos que hablar con nuestro amigo Sergio Barbieri, que, al igual que yo, escribe poesía. Decía, estábamos hablando un poquito de esto precisamente. ¿Cómo en un mundo en que aparentemente todo se ha vuelto tan superficial, tan tonto, de alguna manera, y a todo nivel, ¿eh? A todo
1: así
0: nivel.
1: Es, así es.
0: Religioso, político, cultural. El otro día yo posteé en mi TikTok que habían vendido una escultura invisible, Tobías, una escultura invisible. ¿Cómo una escultura invisible? Sí.
2: Mira, yo tengo una de esas ahí en mi casa.
0: Yo también. Vos también, creo, también, ¿no? Todos tenemos una. Bueno, la vendí, pero escúchame, la vendieron en $18,000.
2: Yo no te quería decir nada, pero...
0: ¿Cuánto pagaste vos?
2: No, yo por la, las que yo tengo están valoradas por lo menos en 35,000 a 40,000.
0: Es el colmo.
1: Sí, no. El colmo. Es ridículo.
0: Famoso, ¿cómo es? Famoso este escultor italiano vende escultura invisible por $18,000. ¿A quién? Claro, es un espacio, digamos, y tenés ahí abajo, dice, escultura invisible. Giuseppe no sé qué. Pero es increíble.
1: Está vendiendo nombre. Sí. Solamente.
0: Solamente. Bueno, y comentamos acá el otro día algo muy interesante, que había también un italiano que en broma en los años 60 había hecho supuestamente pupú dentro de latas y las vendía. Y las vendía el peso en oro. Bueno, pasó el tiempo, años 60. Actualmente se vendió una de esas latas actualmente en más de $20,000. Bueno, al final abrieron la lata, un amigo de un italiano abrió una lata y había otra lata dentro. Cerrada. Claro, la abrí y pierde valor.
1: Claro.
0: Y no la quiso abrir. Y cuenta otra persona que sí, que lo que tenía dentro no era pupú, era tiza. Pero comprar una lata con pupú de un artista en miles de dólares. Bueno, nada, queríamos dar muestra de esto para entender un poquito lo que está pasando en el mundo. Está muy loco todo, ¿no?
1: Yo creo que sí. Hay una pérdida de sensibilidad de las personas.
0: ¿Verdad? Tremendo.
1: El afecto. Bueno, perfecto. Lo vemos en muchas cosas.
0: No, y lo interesante de esto es que, bueno, yo a la decepción que veo que tiene Sergio, a la que suma mucha gente, yo decía, esto no puede ser así. Algo tenemos que hacer. Y bueno, pero naturalmente, la naturaleza de las cosas hace y nos obliga a que siempre exista la contraparte. Y parece que eso está creciendo. Y está surgiendo mucha gente con una lucidez que no había notado hasta ahora. Y eso me dio como un... Ay, son poquitos, pero va creciendo. Hay gente con mucha lucidez que no veo desde hace muchísimo tiempo, como un efecto contrario natural a tanta... En porteño decimos a tanta pelotudez, ¿verdad? Acá se puede decir porque acá no significa nada.
1: Más pero o menos,
0: me
1: mira
0: todavía, Juan.
1: Son la minoría, Hernán, son la minoría.
0: Sí, pero acordate que fueron minorías las que provocaban el Renacimiento.
1: Así es.
0: Fueron
1: así
0: minorías, es. No fueron movimientos de masa, no. Fueron minorías las que generaron los grandes cambios en la humanidad. Entonces, yo todavía tengo esperanzas.
1: Bueno, tenemos fe que algún Dalí o algún... buen escultor, pintor,
0: por ejemplo, en el arte, en política pasa lo mismo, los políticos son un desastre. Sí. Bueno, dicen que una civilización se puede medir por cuatro columnas. Una es la espiritualidad, llamémosla religión, la espiritualidad. En general hay mucho fanatismo, hay mucho engaño, superficialidad. En general, no digo que no haya gente religiosa, cuidado. Por el arte... No digo que no haya artistas, pero en general el arte se ha convertido en esto, de vender una escultura invisible. El otro es la política, un desastre, mucha corrupción. Y el otro es la ciencia, una ciencia que está fundamentalmente basada en la tecnología y vendida al mejor postor, ¿verdad? Actualmente, lamentablemente. Bueno, esas tres columnas están que... Sobre eso se sostiene una civilización y está tembeleque, como decimos acá en El Salvador, ¿verdad? La cosa, muy tembeleque. ¿Sos arquitecto?
1: Soy arquitecto, así es.
0: Arquitecto. Te vamos a volver a invitar para hablar un poquito de la arquitectura, que es un arte la arquitectura, indudablemente, ¿verdad?
1: Pero podríamos hablar específicamente de algún tema que te guste o algo.
0: Me encantaría.
1: A la arquitectura.
0: Me encantaría.
1: Referente a hoy la arquitectura, digamos, yo estudié casi 2 años de medicina y después
0: médico.
1: No, casi médico no, porque ahí son 10 años.
0: 10 años, sí, claro.
1: Y después me pasé a arquitectura. De alguna forma todo tiene que ver, porque el esqueleto es perfecto y la arquitectura tiene mucho que ver con un esqueleto, de alguna forma. No,
0: por supuesto. Y aparte, los edificios tienen vida. Las casas tienen vida.
1: para los que creen en eso.
0: No, yo sí
1: creo. Lo que pasa es que, bueno, uno tiene dentro de la arquitectura un montón de ramas, como me gusta la pintura, pinto, y todas esas cosas son importantes también.
0: No, perfecto, sí. Aparte, lo que contiene vida tiene que tener vida. Una casa contiene vida, ¿cómo no va a tener vida? Obviamente.
1: Así es.
0: Muchísimas gracias por haber venido, no. Gracias por los regalitos. Me trajo, ahora lo vamos a poner acá.
1: Es un honor
0: un estar cuadro en tu de Mafalda, programa. Viejo, un cuadro de Mafalda me trajo.
1: Y que dice, no te diste cuenta que tiene música y escuchando la música, ¿no?
0: Ah, sí, sí. ¿Y qué está escuchando?
1: Está escuchando Radio Láser.
0: ¿Qué tal? ¿Eh? Ahí, todavía levanta los pulgares. Láser 92.9, mira. Vamos a colgar acá, me parece, ¿eh? Muchísimas gracias por haber venido.
1: Por favor.
0: La próxima venite con el taekwondista y hablamos
1: así
0: un poco
1: es,
0: de artes
1: así
0: marciales.
1: Es. Sí,
0: ¿eh?
1: Sí, por supuesto.
0: ¿Entendido?
1: Sí, nos permite nuevamente estar en este programa tan bonito. Que
0: no?
1: Yo lo escucho todos los sábados porque los días de semana no puedo, ¿no?
0: Perfecto. Muchísimas gracias por haber venido.
1: Gracias a vos.
0: Gracias.

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0: 10:40.
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1: Tenemos que hablar, después ya se fue el argentino, sí. ¿Cómo hablan los argentinos? Yo no sé por qué hablan tanto los argentinos, bla, bla, bla, bla, bla, bla, bla, bla, bla. Parecen cotorras. Bueno, se nos había pasado el editorial, ¿eh? Vamos a ir con el editorial ahorita, a mí se me pasó, sorry. Ok, adelante. En el editorial de hoy vamos a hablar de un personaje muy importante, muy interesante. Me refiero al doctor Bert Hellinger, nacido como Anton Hellinger. Él fue un teólogo y psicoterapeuta alemán conocido por ser el creador de las constelaciones familiares, una terapia familiar en el contexto de la psicología sistémica que postula que los miembros de una familia se influyen recíprocamente en su salud y su conducta y cómo se pueden descubrir y resolver dificultades generadas por ella. Hellinger nació en Leimen, Baden, Alemania, el 16 de diciembre de 1925, falleciendo el 19 de septiembre del año 2019, en Bischofswiesen, Baviera, Alemania. Vamos a escuchar del creador de las constelaciones familiares un escrito realmente impresionante que nos hace reflexionar sobre lo que es la vida y para qué nos suceden ciertas cosas. Dice Bert Hellinger: la vida te desilusiona para que dejes de vivir de ilusiones y veas la realidad. La vida te destruye todo lo superfluo hasta que queda solo lo importante. La vida no te deja en paz para que dejes de pelearte y aceptes todo lo que es. La vida te retira lo que tienes hasta que dejas de quejarte y agradeces. La vida te envía personas conflictivas para que sanes y dejes de reflejar afuera lo que tienes adentro. La vida deja que te caigas una y otra vez hasta que te decides a aprender la lección. La vida te saca del camino y te presenta encrucijadas hasta que dejas de querer controlar y fluyes como un río. La vida te pone enemigos en el camino hasta que dejas de reaccionar. La vida te asusta y sobresalta todas las veces que sean necesarias hasta que pierdes el miedo y recobras tu fe. La vida te quita el amor verdadero, no te lo concede ni permite hasta que dejas de intentar comprarlo con baratijas. La vida te aleja de las personas que amas hasta que comprendes que no somos este cuerpo, sino el alma que él contiene. La vida se ríe de ti tantas veces hasta que dejas de tomarte todo tan en serio y te ríes de ti mismo. La vida te rompe y te quiebra en tantas partes como sean necesarias para que por allí penetre la luz. La vida te enfrenta con rebeldes hasta que dejas de tratar de controlar. La vida te repite el mismo mensaje, incluso con gritos y bofetadas, hasta que por fin escuchas. La vida te envía rayos y tormentas para que despiertes. La vida te humilla y derrota una y otra vez hasta que decides dejar morir tu ego. La vida te niega los bienes y la grandeza hasta que dejas de querer bienes y grandezas y comienzas a servir. La vida te corta las alas y te poda las raíces hasta que no necesitas ni alas ni raíces, sino solo desaparecer en las formas y volar desde el ser. La vida te niega los milagros hasta que comprendes que todo es un milagro. La vida te acorta el tiempo para que te apures en aprender a vivir. La vida te ridiculiza hasta que te vuelvas nada, hasta que te haces nadie y así te conviertes en todo. La vida no te da lo que quieres, sino lo que necesitas para evolucionar. La vida te lastima, te hiere, te atormenta hasta que dejas tus caprichos y berrinches y agradeces respirar. La vida te oculta los tesoros hasta que emprendes el viaje, hasta que sales a buscarlos. La vida te niega a Dios hasta que lo ves en todo y en todos. La vida te acorta, te poda, te quita, te rompe, te desilusiona, te agrieta, te rompe, hasta que solo en ti queda amor. Bueno, no queda mucho más que se pueda agregar a lo que acabamos de leer. ¿No le parece?

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1: Muy bien, algo interesante en el mundo al instante. Un examen de sangre, póngale atención, podría detectar el Alzheimer años antes de los síntomas. Una investigación analizó muestras sanguíneas de 854 personas mayores de 45 años. Y los científicos se centraron en la proteína p-tau-181, un fragmento de la proteína tau que se acumula en el cerebro de las personas afectadas por Alzheimer. La doctrina de esta es averiguar qué hace efectivamente esta proteína p-tau-181 antes de que se manifieste como síntoma. La doctora Ashley Barrett Jung, autora principal del trabajo, explicó que los participantes se sometieron a un amplio proceso de evaluación que incluyó análisis de sangre, pruebas cognitivas, resonancias magnéticas y cuestionarios relacionados con la memoria y otras funciones mentales. Uno de los aspectos más llamativos del estudio es que la mayoría de los participantes mostraba un funcionamiento cognitivo normal y no presentaba signos de atrofia en las regiones cerebrales habitualmente asociadas al Alzheimer. O sea, eran personas totalmente normales, sin ningún problema, no se les olvidaba nada, ni la llave. Sin embargo, los análisis sanguíneos permitieron detectar diferencias relacionadas con la presencia de la proteína p-tau-181. Este hallazgo refuerza la idea de que un simple análisis de sangre podría convertirse en una herramienta útil para identificar alteraciones vinculadas a la enfermedad mucho antes de que aparezcan los síntomas más evidentes. Por ello, aunque los resultados son prometedores, los expertos insisten en que estas pruebas deben interpretarse dentro de una evaluación médica completa y que la mayoría de las quejas subjetivas de la memoria no terminan derivando en un diagnóstico de demencias. Entonces, vea qué interesante esto. Es decir, ay no, yo me empiezo a olvidar cosas. A veces no se trata de problemas de Alzheimer. ¿Cómo saberlo? A través de una prueba de sangre. Va a llegar aquí, seguramente en algún momento va a llegar aquí, no se preocupe. Vamos con música.

0: Muy bien, continuamos en Tenemos que hablar, son las 10:54 de la mañana. Hoy, sábado 6 de junio, ¿sí?
1: Sí.
0: Hay gente que dice que ya está desempolvando los árboles de Navidad, no es para tanto.
2: Bueno. Fíjate, no, vaya, fíjate que yo creo que esa campaña de cómo se llama, de sacar el árbol, no tanto de sacarlo, sino que como que ya te empiezan a salir videos, historias, de gente que ya empieza como a desempolvar todo. Bueno, de hecho a mí en marzo me estaban saliendo ya, o en abril, videos de decoraciones navideñas.
0: ¿Qué es eso? Eso ya es exagerar.
2: Mira, tenemos saludos por acá.
0: A ver, vamos con los saludos.
2: Héctor Cortés desde Santa Ana, nos estaba pidiendo Hook on a Feeling, que ya sonó. Gracias por estar con nosotros. Gerardo Morales dice, buenos días, Tobías y Hernán. Me gustó la campaña publicitaria de una marca de sodas que para un mundial pasado decía que le deseaba al público un feliz mundial. Era como decir, sí, es verdad, es verdad.
0: ¿De qué gaseosa era?
2: Es una bebida carbonatada, del sabor rojo.
0: ¿De sabor rojo?
2: Sí, bueno, sabor rojo.
0: A ver.
2: Bueno, si usted quiere vernos, ahorita pues Hernán está en Facebook Live, creo.
0: Sí.
2: ¿Estás en Facebook Live?
0: No, estoy...
2: En TikTok, perdón.
0: En TikTok.
2: En TikTok, búsquenlo ahí como... ¿Cómo está? ¿Cómo apareces?
0: Aparezco como Hernán Sánchez Barros.
2: Bueno, y búsquelo. A mí me puede buscar como Tobías López Corado. Ahí estoy haciendo live ahorita y ya vamos a conectar.
0: Tenemos
2: también
0: hablar, sí,
2: el TikTok de la radio. Ya vamos a
0: hacer sí,
2: TikTok.
0: Me puede buscar también por Notichero. Notichero. En vez de Noticiero, Notichero. Hernán Sánchez Barros.
2: Bye.
0: Tenemos que hablar. Notichero, salgo yo. Notiche, por che, Notiche, pero... Así, es una mezcla medio extraña.
2: Qué rara tu mezcla.
0: Raconto del martes 2, ¿les parece? ¿Quién es el compositor estadounidense detrás de las bandas sonoras más icónicas del cine? Incluyendo Star Wars, Tiburón, Indiana Jones y Harry Potter. Esto preguntamos el martes 2. Es muy conocido, sobre todo por un tema que le estoy poniendo acá a todavía saber si lo...
2: Ah.
0: Cavatina se llama.
2: Cavatina.
0: Sí. En realidad, él la hizo famosa. El autor es otro. Después vamos a hablar de quién es el autor.
2: ¿Te parece si vamos primero con canción y en lo que la busco?
0: Perfecto. Adelante.
2: Por favor. Porque aquí nos estaban pidiendo los Pet Shop Boys.
0: Eso.

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1: 11 de la mañana con 4 minutos, Hernán.
2: ¿Cómo no? Aquí estamos, damas y caballeros. Quería contarles algo que es muy interesante. Hay una de nuestras oyentes, yo la conozco por Caradupi, en realidad se llama Laura.
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1: Mira, por el reconto me dicen que por acá que se será el compositor John Williams.
2: Exactamente. Acá hay algo interesante. La canción la hizo famosa él. Estaba buscando, no sé si lo encuentro. Vamos a escucharla.
1: Mira,
2: la tenés Cavatina,
1: aquí,
2: ¿no?
1: Sí, bueno. Caro me está diciendo a través de mi TikTok Live que se llaman Amigurumi.
2: Amigurumi.
1: Amigurumi.
2: Ajá. Amigurumi.
1: No sé, así me puso. Bueno, saludos a los que están aquí viéndonos a través de TikTok Live. Búsqueme como Tobías López Corado, por aquí estoy yo. Saludándolos a todos, gracias en serio. Carlos Varela también ahí que se está uniendo. Gracias, gracias en serio por estar en sintonía con nosotros también a través de las plataformas digitales.
2: ¿Te puedes seguir con el tema de Cavatina?
1: Vamos.
2: ¿Qué hizo? Muy popular John Williams, escúchela.

0: Muy bien, este hermoso tema, la gente lo atribuye a John Williams. En realidad, es una pieza de guitarra compuesta por Stanley Myers. Se hizo famosa por ser el tema de la película The Deer Hunter, es el francotirador con Robert De Niro. Muy buena película, buenísima. La pieza musical esta, cavatina, fue grabada por el guitarrista clásico John Williams, también compositor, por supuesto, mucho antes de la película, pero se hizo famosa por las películas. La primer película que la tuvo, sin embargo, como leitmotiv, fue Walking Stick del 70. En el 73, Creole Lane escribió la letra de la canción y fue grabada como He Was Beautiful, acompañado por John Williams. Después, obviamente, del francotirador se hizo famosísima. Pero no es de John Williams, sino que él la hizo famosa, por supuesto. Tenemos algunos mensajes.
1: Tenemos mensajes por acá. Bueno, tenías tú ahí a través de TikTok, ¿no?
0: Sí, también, pero y nos pidieron una canción de Fleetwood Mac, que la vamos a poner.
1: Sí, acá, Carlos Franco también, muchísimas gracias por estar con nosotros.
0: Nos está pidiendo una canción.
1: Frank Sánchez dice, buenos días desde Condominios Atonal, les saludamos, bendiciones, gracias. Alberto dice, buen día por acá. Ana Mercedes Rivera también, que mira, tuvo un incidente el día de ayer, dice, ajá, pero que su mejor terapia es, tenemos que hablar, como no, todos los sábados.
0: Buenos días, Hernán y Tobías. Antes que todo, saludar a Julio y que se recupere por esa mordida canina. Canina, bueno.
1: Pues sí, no, sí, es que así fue.
0: Bien, por supuesto. Por otra parte, yo también quiero reposo. Bueno, lo que nos dice, ¿verdad? Parece que se cayó. En fin. Hasta pronto, jóvenes de ayer y de hoy. Es largo el mensaje, lo vamos a tener aquí, lo vamos a leer de todas maneras. Muy bien, y saludamos a Nessie, que está en su carro llevando gente, llevando otra gente yendo. Un fuerte abrazo a Nessie, por supuesto. Tenemos otros mensajes más, vamos a irlos escuchando de poco.
1: ¿Qué tenías ahí en tu TikTok Live? A ver.
0: A ver, es que me tengo que poner, lo puse en pausa ahorita, Vamos de todas maneras al momento poético, si os parece. Tenemos un momento poético,
1: la musiquita,
0: sí, yo digo que sí. Ahí lo tenemos, vamos con el momento poético. Tenemos hoy a una poeta muy, muy, muy buena. Por lo menos a mí me encanta. Vamos. Ella es Alejandra Pizarnik, Flora Alejandra Pizarnik, conocida como Alejandra Pizarnik. Fue una poetisa, ensayista y traductora argentina. Estudió filosofía y letras en la Universidad de Buenos Aires y más tarde pintura con Juan Batlle Plana, famoso pintor argentino. Entre 1960 y 1964, Pizarnik vivió en París, donde trabajó para la revista Cuadernos y algunas editoriales francesas. Publicó poemas y críticas en varios diarios y tradujo a Antonin Artaud, Henri Michaux, M. Césaire y Bonnefoy. Además, estudió historia de las religiones y literatura francesa en la Sorbona. Alejandra Pizarnik nació en Avellaneda, Buenos Aires, el 29 de abril de 1936, falleciendo en la misma ciudad, en Buenos Aires, el 25 de septiembre de 1972. Dice ella algo muy interesante: entre otras cosas, escribo para que no suceda lo que temo, para que lo que me hiere no sea. Se ha dicho que el poeta es un gran terapeuta. En este sentido, el quehacer poético aplicaría para aquellas personas que buscan exorcizar, conjurar y además reparar. Escribir un poema es reparar la herida fundamental, la desgarradura, porque todos estamos heridos. Y aquí viene el poema. Se llama Sentido de su ausencia. Si yo me atrevo a mirar, a decir, es por su sombra, unida tan suave a mi nombre, allá lejos, en la lluvia, en mi memoria, por su rostro, que ardiendo en mi poema dispersa hermosamente un perfume a amado rostro desaparecido.

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3: Con mucho gusto, 11:19.
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1: Continuamos aquí en Tenemos que hablar, Radio Láser Inglés, la 92.9. Son las 11 y 19 de la mañana y vamos a ir con los Dacu, los datos curiosos. Los datos curiosos que nos traen algo muy interesante. Enigmas. Bueno, este es uno, ¿no? Que desafían, pero hay varios. Que desafían la versión oficial de la historia. Usted sabe, hay una historia oficial, pero resulta que investigadores, arqueólogos, antropólogos empiezan a descubrir ciertas cosas. Hoy vamos a tocar el tema las figuras de Acambaro. Humanos y dinosaurios juntos. Usted sabe, ¿no? Se supone que, bueno, los dinosaurios fueron exterminados por una lluvia de aerolitos, dicen todos, ¿no? Hace más de 60 millones de años. Uh-huh. Pero resulta que, y ahí no había supuestamente seres humanos, pues en las figuras de Acámbaro aparecen seres humanos y dinosaurios juntos. El hallazgo fue en 1944 en la ciudad mexicana de Acámbaro. Se descubrieron más de 33.000 figurillas de cerámica. El detalle inquietante viene ahora. Muchas de esas figurillas representaban dinosaurios, estegosaurios exactamente, brontosaurios también, e incluso un hombre montando un dinosaurio. Y no es de los picapiedras esto, ¿eh? La controversia, bueno, esto desafía toda la cronología establecida que sostiene que los humanos aparecieron millones de años después de la extinción de los dinosaurios. La comunidad científica ha calificado las figuras como fraude, pero los defensores de la autenticidad señalan que pruebas de termoluminiscencia sugieren que las figuras tienen miles de años de antigüedad. La pregunta incómoda, ¿tenían nuestros antepasados un conocimiento de los dinosaurios que no deberían poseer? ¿O su imaginación fue capaz de crear criaturas que casualmente coinciden con lo que la paleontología descubriría siglos después? No lo sabemos.

Continuamos aquí en Tenemos que hablar Ron Swin. Son las 11 y 25, damas y caballeros. ¿Cómo ha pasado el tiempo? ¡Qué barbaridad! Teníamos un mensaje de Carlos Franco. Él nos pide, por favor, si podemos felicitar a Otto Eduardo García Abarca porque es su cumpleaños. ¡Cómo no! ¡Felicitaciones a Otto Eduardo García Abarca! ¡Va!

0: Y eso va para Otto Eduardo García Abarca, por pedido de su, no sabemos qué, Carlos Franco. Muy bien. Salmerón Anastasia, un gran saludo. Aquí seguimos, vamos a ver. Tobías dice...
1: Hola.
0: ¿Me podría decir quién es el autor del poema que leyeron? Por supuesto, el autor del poema, o la autora, es Alejandra Pizarnik, con Z. Alejandra y K. Alejandra Pizarnik. La recomiendo. Es una de mis favoritas, una de las mejores escritoras, ya falleció, una de las mejores escritores y poetas de lengua castellana, se dice, no español, porque español es o no. El catalán es español, ¿eh? ¿Sí o no?
1: Sí.
0: Eso mismo, y otros, el asturiano, el vasco, ¿verdad? Todos son españoles, pero mira, el castellano es el que hablamos acá.
1: Así es, bueno, vamos a saludar por acá. Ajá. Tengo bastantes conectados o que se han estado conectando a través de TikTok Live de Láser Inglés, arroba Láser Inglés 929 en TikTok, para que nos pueda ver. Ahí estamos también en TikTok ahorita. Franco Menéndez, Alejandra Pineda, Robert Jump dice por acá, Juan José Aguilar, que le ha dado like a nuestra conexión en vivo. También tengo a Ilusiones Creaciones, dice hola, aquí en el trabajo siempre con la Láser, saludos desde Sonsonate, gracias, saludos hasta Sonsonate.
0: Sonsonate, por
1: Jesús
0: supuesto.
1: Medina, Bella, dice Manuel Valencia, saludos, los oigo desde el 87 cuando inició Radio Láser.
0: Imagínese.
1: Y cuando podría grabar su música en cassette, gracias, en serio, gracias, gracias por seguirnos desde 1987.
0: 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Bueno, muy bien, continuamos.
1: Sí, Cantú dice saludos cordiales desde Santa Ana.
0: Ok, muy bien, Santa Ana.
1: Santa Ana.
0: La otra patria pequeña, la patria chica de nuestro estimado Tobías.
1: Ay, sí. Amo Santa Ana, amo Santa Ana. ¿Eh? Yesenia Boga Z dice también por acá, que se están conectando a nuestro TikTok Live. Recuerde, arroba Láser Inglés 929.
0: Muy bien, aquí tenemos el raconto del miércoles 3 que preguntamos ese día. ¿Cuál es la obra cumbre del escritor salvadoreño Salarrué, Salvador Salazar Arrué, publicada en 1933, que retrata la vida rural de nuestro país mediante el uso de modismos locales? Sí, sí, sí, es esa, es esa. Ya la saben, por supuesto. Bueno, hay una música que ponemos siempre de cortina en Así es la vida, porque tengo un tema muy interesante.
1: Ok, viene. Vamos con mucho gusto. Eso.

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3: Hoy nací en la vida una reflexión interesante, fíjese. ¿Qué hizo Napoleón Bonaparte con todo el dinero que obtuvo de Thomas Jefferson vendiendo la compra de Luisiana? ¡Ah, no sabía! ¿Eh? Claro, hombre, por eso hablan francesito, por ahí hay tantas costumbres francesas. ¿Cómo no? Napoleón Bonaparte, porque será territorio francés, utilizó los fondos obtenidos de la venta de Luisiana para financiar sus campañas militares en Europa. La compra de Luisiana fue una transacción en la que Estados Unidos, bajo la presidencia de Thomas Jefferson, adquirió aproximadamente 2.144.476 kilómetros cuadrados de territorio francés en América del Norte en el año 1803, así como lo escucha. El precio total fue de 15 millones de dólares, que con los intereses ascendió a 23.213.568 dólares. El dinero fue crucial para Napoleón, ya que en ese momento estaba preparando sus guerras de conquista en Europa. Uno de los términos de la compra fue que Estados Unidos tenía que pagar todo el precio por adelantado en oro. Imagínense, estos fondos proporcionaron a Napoleón los recursos necesarios para sostener el esfuerzo bélico durante las guerras napoleónicas que se libraron desde 1803 a 1815. ¿Conocí esta historia? Sí, imagínense, a los que fueron al carnaval de Mardi Gras, ya saben, eran tierras francesas. Sí, todavía hay gente que habla francesa ahí. Vamos con música.
4: Mira, solo me acordé de una canción.
3: Dale.
4: Solo me acordé de una canción.
3: Uh-huh.
4: C'est la vie. ¿Te acuerdas de ella?
3: Sí, por supuesto. C'est la vie. C'est la vie.
4: Espérate, ¿dónde está?
3: Vamos a ver.
4: ¿Dónde está? Aquí está.
3: Ok. Saludos para toda la gente que nos escucha de Luisiana, por supuesto. Sí.
4: Robbie Neville. Bueno, vamos. Aquí viene.

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1: Así es, continuamos con Tenemos que hablar. Son las 11 y 42, ya casi nos vamos. Vamos con los mensajes que nos mandan al WhatsApp. Así es, Vladimir Salazar del CIDES, Cuentos de Barro, cómo no.
2: Ah, qué bonito el libro.
1: Esta obra literaria es uno de los pilares del regionalismo y el costumbrismo en la narrativa hispanoamericana del siglo XX, destacando por su profunda sensibilidad social. A través de relatos breves, Alarué plasma la cotidianidad, las carencias, la inocencia y el lenguaje coloquial del campesino salvadoreño de las primeras décadas de la centuria pasada. También un saludo a, así se llama, La Muerte, porque tiene una calavera, de Viaje Seguro. Saludos amigos desde Sonsonate, excelente programa, muchísimas gracias a La Muerte, Viaje Seguro, así dicen. Marisol nos pide que a ver si podemos dedicar poesía de Alfonsina Storni el próximo sábado. ¿Cómo no? Ya lo anoto, Marisol, no hay ningún problema. Teníamos algo, creo que por acá, sí, Mauricio Diotes y también... vamos a escucharlo.
2: Dale.
1: Aquí, por acá está.
3: ¿Qué tal? Buenos días, Hernán. Muy buenos días. ¿Qué onda? Excelente.
2: Hola, Coqui.
3: Estamos ya trabajando aquí, bueno, desde temprano. Estamos embolsando bien en estos momentos. Ya me desconecté de TikTok, ¿verdad? Así que un gusto haberlo visto. Estoy en vivo. Bendiciones, cuídese. Coqui para la cerro. Ok.
2: Bueno, gracias, Coqui. Y yo lo mencioné aquí a través de TikTok. 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
1: Vamos con mensaje de Mauricio Driotes.
2: A ver,
3: ¿qué tal? Buenos días, hermano. Hola. Muy buenos días. ¿Qué onda? Excelente. Bueno, ahorita estamos ya trabajando aquí.
1: Este es Coqui otra vez, perdón. No,
2: me dijiste que Mauricio.
1: Vamos, es que me pones nervioso.
2: Yo.
1: Sí, escucha.
4: Nerviosa, Hernán, por eso es que se le olviden las cosas. Y me imagino que la vecina ahora debe estar más pendiente de la radio.
2: Y dale. O sea, ¿cuánto tiempo ha pasado ya? 6 meses.
1: Ay, pues la gente no se olvida.
2: Y todavía me siguen echando.
4: Ella pone nerviosa, Hernán, por eso es que se le olviden las cosas.
2: No, nada que ver.
4: Ahora debe estar más pendiente de la radio.
1: ¿Se imagina?
2: Yo no,
1: por ambas cosas se pone. Yo me pongo nervioso por Tobías y Tobías se pone nervioso por la vecina. Okay. Qué barbaridad.
2: Ok.
1: Bueno, vamos con esa música. Eso, ya saben que es la música que nos introduce en esto que es... 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Y vamos con la primera palabra. La palabra es ganancias. ¿Qué significa ganancias, damas y caballeros? Ganancias. ¿Qué significa ganancias? Y empiezan a caer, vamos a ver qué dicen aquí. Vamos a ver. Ganancias, ¿qué significa ganancias?
2: Ajá. Uh-huh. Sí, dale, ajá. 7784-1670 en el WhatsApp para ganancias. Que nos digan.
1: Ahí van los primeros, vamos a ver qué dicen.
2: Es un aporte, es aporte.
1: A ver, vamos a ver, buenos días, aportando en el diccionario Lelutier con la palabra calambre. Ah, sí, es Vladimir Salazar del SIC. Vamos a agarrar la palabra calambre, ya la tenemos acá, ¿eh? Espéreme, no me la quite, que quiero saber qué significa.
2: Mira, aquí Jensi nos pide saludar a su papá porque tenía más de un mes de no escucharnos porque se le había arruinado su aparato de música, pero ya está arreglado, solucionado, y pues ahí nos están escuchando. Saludos y gracias aquí, Jensi, gracias por estar conectada a través de TikTok Live.
1: Muy bien, y vamos con Ruth, a ver qué nos dice Ruth. Vamos a ver qué nos dice Ruth.
2: No mira desde acá.
1: Yo sí. Los dólares que le quedan a la vecina después de venir de pasear con Carmelo. Bueno, suerte que dijo Carmelo.
5: Porque ganancias, esa es la definición. Bueno, hay otro más por ahí arriba. Vamos
2: sí, dice ajá. Lo que todos le llevan a la vecina.
5: Otra vez la vecina. Uy, se puso. ¿Será que coincide con que vino todavía? No sé, bueno, en fin. A ver, ganancias. ¿Qué más dice ganancias?
2: Dice Katy, hay algo por ahí.
5: ¿Qué dice ganancias?
2: Dale.
5: Si Hernán, yo sé que está nervioso, es por la buena compañía que tiene este día. ¿Qué tal, ¿Qué tal? Ay, bueno, pero ganancias, vamos a ver, ¿qué significa ganancias? Ganancias. ¿Sale otro más? Veamos.
2: Ganancias.
5: A ver, sí, por supuesto que pueden decirlo también a través de...
2: Sí, a través de TikTok Live.
5: Por supuesto, ganancias.
2: Dice por acá, la plata que se lleva un cierto jugador de cierto equipo albo, que hasta ahí lo voy a dejar. Claro, no voy a decir nombre.
5: Ganancias. Siguen cayendo, tenemos poco tiempo, vamos a hacer ganancias. Aquí, ¿qué dicen? Sí, muy bien. Pero
2: no, pero léelos. A ver. Léelos que te están cayendo ahí en TikTok.
5: A ver, ¿qué dice Zapata Romero? Vamos a ver qué está diciendo acá. A ver qué dice Caro Dupi.
2: Dice por acá ganancias. ¿Qué gana
5: nervios. No puede decir gana, pero
2: está aquel a quien se le acumulan muchas situaciones estresantes.
5: Está bien. ¿Qué otro más?
2: Ganso trabajoso.
5: ¿Qué es eso, viejo?
2: Merece preocupaciones.
5: Vamos a llegar hasta ahí. A ver, uno más. Vamos, ahí está.
2: Mucho estrés.
5: A ver, y sigue. Ahora sí empiezan a caer.
2: Ganador de situaciones nerviosas.
5: Otra vez, tenemos. No pueden decir ganador.
2: Vamos. Ansias y ganas de la vecina.
5: Opa. Y otro más. ¿Quién es?
2: Ganancias.
5: ¿Y este qué dice?
2: Ganador de situaciones nerviosas.
5: Bueno, vamos, ganancias. Gana ansias. Se pone nervioso. Gana ansias. Está bien.
2: Todavía lo estabas diciendo antes.
5: Sí, por supuesto. ¿Tenemos a alguien más?
2: Sí, tenemos a Mauricio Burgos desde Santa Ana.
5: ¿Qué dice? Vamos.
6: Feliz sábado, Hernán.
5: Gracias.
6: Y Tobías.
5: Muy agradable.
6: Los saludo desde Santa Ana.
5: Eso.
6: Quiero que saluden especialmente a unos grandes amigos míos, ajá, Chiqui y Maritza, que son también santanecos. Feliz fin de semana.
2: Gracias, Mauricio. Gracias, en serio. Muy bien. Bueno, vamos con la siguiente palabra.
5: Chiqui ganancia. Vamos con la siguiente palabra. La siguiente palabra es camanance. ¿Qué significa camanance? Camanance. Y se señala a los camanances. Nuestro querido amigo Tobías.
2: Camanance.
5: ¿Qué significa camanance?
2: Bueno, en otros países, aunque no, se conocen como hoyuelos.
5: Hoyuelos, por supuesto, hombre, que los hoyuelos. Qué bien que se te ven esos hoyuelos, dicen. No sé de qué país, a qué país se refieren, vamos, hombre. Se refriegan, ¿no? Se refieren.
2: Te prefiero como argentino y no como español.
5: Sí, yo sé, es un español medio raro. Bueno, vamos. Sí. William Mauricio Linares nos dice...
2: ¿Qué pasó? Dale.
5: Es que no veo nada. Espera. Y si me alcanza el mouse, le voy a agradecer mucho, estimado.
2: Permítame, aquí ahorita dice, una fruta descansando.
5: ¿Una fruta descansando? Camanance. Y le pegó muy cerca.
2: Pálamo de fruta.
5: Tálamo, qué palabra. Bueno, pero
2: está lugar bien, ¿vale? Donde duerme una frutita.
5: Ay, qué bonita.
7: Hola, soy un Nancy.
5: Bueno,
2: hoyos en el cachete.
5: ¿Eh? Hoyos en el cachete, vamos.
2: Ben Nance en inglés. Come on, Nance.
5: Ese estuvo bueno. Vamos con otro.
2: Lecho de fruta amarilla con tres pelitos.
5: Está bien.
2: Mueble para dormir fabricado con una fruta.
5: ¿Por qué fabricado con una fruta? Bueno, en fin, pobrecito.
2: Aposento de fruta pequeña.
5: Aposento de fruta, muy bien.
2: Un Nance descansando.
5: Vamos hasta ahí, porque si no nos come el tiempo. Come on, Nance. Lecho de pequeña fruta ácida, le agregamos. Bueno, aunque cuando está madura no es tan ácida.
2: Sí, hay gente
5: que la prefiere. Vamos con el tercero. Trompa. ¿Qué significa trompa? No me diga que cuando se pone la trompa sí que está enojado. No.
2: Ese es parar la trompita.
5: Eso, por lo trompito. No. Trompa. ¿Qué significa trompa? Vamos. Trompa. Sí, la palabra trompa está arriba
2: de... No se confunda con patrón.
5: No. El trompa que me dijo esto. Trompa, ahí va.
2: Vamos, esposa del trompo.
5: ¿Cómo la esposa del trompo? Bueno, en fin.
2: Lo que tiene cierto presidente gringo.
5: ¡Upa! Le anda cerca, ¿eh?
2: No doy nombres.
5: Yo tampoco.
2: la boca de mi vecina.
5: Opa,
2: novia del trompo. Jefe de al revés, vaya que te ahí decía está, patrón. Sí,
5: patrón, vamos.
2: La primera dama del Norris.
5: La primera dama. Explíquelo porque yo me quedé en ajuas. ¿Qué?
2: La primera dama, la esposa de él. Presidente.
5: Sí, lindo. Hombre, Norris, bueno, dijo Norris.
2: Por eso, es que lo que pasa es que no, o sea, salvadoreñamente, coloquialmente, sí, pero aquí es el Norris.
5: Muy bien, siga.
2: Compadre del presidente de cierto lugar de Norteamérica.
5: ¿Por qué compadre?
2: No sé.
5: Bueno, sigamos.
2: Mamá del trombón. Mm.

0: Habló.
1: Trompa. Algunos le acertaron bastante cerca. Trompa. Padre del presidente de United States. El Trompa. O sea, el pa del Trump.
0: No me gusta.
1: ¿Cómo no? Bueno, no vamos. Este sí le va a gustar, fíjese.
0: A ver.
1: Es
0: a
1: la
0: ver.
1: Colaboración.
0: El aporte
1: de nuestro amigo Vladimir Salazar del Cid. ¿Qué significa la palabra calambre?
0: Calambre.
1: Vamos a ver. ¿Qué dice calambre? Calambre. Vamos a ver. Calambre. Empiezan a contestar. Calambre. Sí. Bueno, calambre. Ya tenemos la... Es que está un poco raro. Empiezan, vamos con Jesús. No.
0: Cemento que pide comida.
1: Pero la cal no es el cemento. El cemento tiene parte de cal. Bueno, vamos a ver qué dice Jesús. Jesús dice...
0: Chucho flaco. Ese está bueno.
1: A ver, ¿quién más?
0: Nudo muscular en pierna y en pantorrilla.
1: El calambre. Porque
0: pues, ese es el normal. Ajá.
1: Ese es el nombrar, sí.
0: Cuando estoy con la vecina.
1: ¿Que le da un calambre? Bueno, en fin. ¿Qué dice Toniño Linares? A ver, no, sí, Toñito, perdón. Me devoro 7 tortillas y le da un calambre, claro.
0: Un calambre, sí. Bueno. La calandria de mi vecina con ganas
1: de comer. La calandria.
0: Okay. El pajarito.
1: Sí, yo sé, pero qué raro. Bueno, vamos a ver. ¿Qué dice ahí?
0: Es que no miro, de hacerme parecer.
1: Que le ha pegado duro las ganas de comer. Cal el hambre, muy bien.
0: Sí, buena. Llamar al hambre, cal hambre en inglés. Hoy han estado con el inglés, mira.
1: Sí.
0: El hambre se hace presente. Me ganaron las ganas de comer. Uh-huh. Apetito extremadamente profundo y feroz.
1: Bien, vamos a llegar hasta ahí. Sí, le pegaron. Calambre, aquí apetito me, profundo y fuerte.
0: Aquí me pusieron hasta una aplicación ahí de delivery.
1: Otro más, vamos.
0: Necesidad de comer que hace mella cuando el apetito llama.
1: Muy bien, vamos a llegar hasta ahí. Damas y caballeros, muy bien la participación de la gente. Siempre creativos. Se me acaba de caer el live con toda la gente adentro. ¿Se imaginan que a uno se le caiga el teléfono con toda la gente que lo está viendo? Es como un choque de un bus, así todo. ¡Ah! Bueno, damas y caballeros, hemos llegado al final de una nueva edición de Tenemos que hablar. Ha sido un verdadero placer estar con ustedes. Esperamos. ¡Ay! Me ponen ahí en el live. Son divinos, como si se hubieran golpeado. No se preocupen, espero que todos estén bien ahí, Mauricio, sí, Laura, Dimitri, muy bien. Ha sido un verdadero placer estar con ustedes, hoy con la compañía de Tobías, por supuesto, y de todos ustedes. Nos vemos, nos escuchamos, mejor dicho, el lunes a las 4 de la tarde. Nosotros nos despedimos con nuestro tradicional...
0: Espérate, yo no me he despedido.
1: Despídase, Tobías, por favor.
0: Pues chica, fíjate, 6 meses se va uno y vos cómo has cambiado las cosas aquí.
1: No,
0: ya vamos a hablar seriamente.
1: Igual, está todo.
0: Ya vamos a hablar seriamente vos y yo.
1: Sí, eso.
0: Bueno, no, agradecerles por su compañía, como siempre, agradecerles su sintonía. Yo me quedo ahorita un ratito más con ustedes, me quedo hasta las 2 de la tarde con Jaime Villanova también. Sí. Y pues nos vamos a ir con esta canción. ¿Qué te parece si ya que estamos hablando con gente que sabe inglés?
1: Yes.
0: Nos vamos a ir con Christopher Cross y esto que es el Pingüino Rodríguez.
1: Pingüino Rodríguez, así le apodaron los chilenos. Despidámonos de todos nuestros queridos oyentes con nuestro adicional. Vamos,
0: me tengo que acordar ahorita.
1: Sí. Se le pianta un lagrimón, dice un tango. Vamos, 1, 2, 3. A otra cosa, mariposa. Hasta cada momento.

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4: Y bienvenidos y feliz tarde. Llegamos gracias a Café Rico y antes agradecerle a Hernán y a Tobías que han estado tempranito acá en el sábado, acá en Láser 92.9. Hernán.
5: ¿Cómo estás? Bien. Sí, te tenía una pregunta.
4: Diga.
5: Vos que sos experto en mundiales. Ayer me dijeron a mí.
4: No.
5: Experto en mundiales. No sé si de fútbol o de otro deporte o no sé. Bueno.
4: Con Tobías hacemos buena pareja.
5: Bueno, en fin. Vamos a ver.
4: Volantes de contención.
5: Vos sabés que el 16 juega Argentina, debuta el campeón del mundo frente a Argelia.
4: Sí.
5: Te voy a poner en vilo a los más de 300 argentinos, poquitos, que viven en El Salvador. ¿Qué resultado le ves a ese partido?
4: Bueno, decirte que entra Argentina como una nación que va a defender su título, que tiene muy buena... es el mismo técnico, conoce mucho a su selección. No es fácil el debut. Argelia es una selección que le puede complicar. No tiene la experiencia de Argentina, pero para mí esa Argentina es favorita para debutar. Después va a jugar contra Austria y cierra contra Jordania. Serán esos 3 partidos. Austria definitivamente hay que tener mucho cuidado. Los austríacos tenían, sí, un poco de más de 20 años de no estar en un mundial. Y una selección de Jordania que probablemente no tenga la experiencia, pero son de esos equipos que de repente ni te imaginas y te complican.
5: Tan sorpresa, ¿verdad?
4: Podría ser. Pero es favorito Argentina para ser primero en su grupo. Ahora.
5: Juéguese con un número. El primer partido, ¿cómo termina?
4: Pues puede ganar Argentina un 2-0, 3-0, 3-1.
5: ¿Anotaron, ahí? Che? Bueno.
4: Bueno, no sé.
5: ¿Vos sabés que la inteligencia artificial...
4: Diga.
5: Ha estado tirando datos.
4: Sí, qué bueno.
5: Y dicen que semifinales son Argentina-Portugal, Brasil-España.
4: Bueno.
5: ¿Cómo lo ves?
4: Pues por ahí podrían andar en...
5: ¿Te digo la final? ¿Te digo la final? España-Portugal.
4: Wow.
5: Hasta ahí llega la inteligencia artificial. No sé si no quisieron ponerle quién sale campeón, pero suena, ¿verdad?
4: Sí.
5: Suena. Bueno, vamos a ver qué pasa. Ya falta muy poco, ¿eh?
4: Falta
5: muy poquito. Te dejo con toda la gente que nos estuvo escuchando con Tobías. Un fuerte abrazo y que tengas un excelente programa.
4: Gracias, Hernán. Muy amables. Aquí vamos hasta las 3 de la tarde con un cambio radical en lo que podríamos tener lluvia en la tarde-noche. Prepárense porque sí, el clima estará más rico para disfrutarlo.

0: Y bien, llegamos ya a las 12 del mediodía, 14 minutos en un sábado. Ya a las puertas, a la vuelta de un acontecimiento deportivo. Definitivamente que buenísimo. Tobías, usted ya sabe de qué se trata, sí, ¿verdad?
1: Sí, pero no me hallo.
0: ¿No se halla? No, ¿a dónde está? Pero yo le escucho.
1: Ahí está.
0: Bueno.
1: Hoy sí. Ya 5 días.
0: Sí, 5 días. El jueves, 1:00 p.m, México, Sudáfrica.
1: Reviviendo y recordando Sudáfrica 2010.
0: Sí, eso le iba a decir. Dos países que han organizado mundiales. México, que está pasando por un buen momento.
1: Sí.
0: Sudáfrica, una selección fuerte. Así es que está invicto México en toda esta postemporada.
1: Sí.
0: Previo al mundial. Bueno, vamos a hablar en un momento de los precios del partido de lunes allá en New York. Es increíble.
1: No, sí, ahorita
0: ya compré dos entradas.
1: Bárbaro.
0: Para el banco de afuera del Madison Square Garden. Porque ahí no llegamos. Aquí estamos, Tobías y Jaime. Desde Láser 92.9 hasta donde usted se encuentre.

0: Es para que sienta que es fin de semana, Tobías.
1: Ya, ya.
0: Y como dicen también, y el cuerpo lo sabe.
1: El cuerpo lo sabe.
0: El cuerpo no se equivoca.
1: Para nada.
0: Vamos a ir a la pausa y volvemos en breve con una canción que sé que les va a encantar.
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3: 12 del mediodía, 24 minutos.
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3: Y disfrutando, para quienes están en distintas partes de nuestro querido país, Tobías, quienes van en tráfico y quienes ya almuerzan, sopita de gallina con tortillitas y ya vi las fotos, doña Ivón, doña
7: Elsa Marina.
3: Elsa Marina y don Carlitos, buen provecho.
7: Qué barbaridad, y nos invitan.
3: Y me invitan, nos dejan acá.
7: Eso es como las desventajas mínimas que tiene el DJ.
3: Sí, ¿verdad? Nos toca solo estar milando.
7: Como los chinitos.
3: Y no hay de otra. Bueno, música, que definitivamente, esta es una canción muy linda, de originalmente Harold Melvin and the Blue Notes, pero también estaba Teddy Perdengrass, ¿verdad? Y esta es una canción que habla de la mala suerte. Así es que aquí le ponemos feeling y que usted comience a disfrutar su fin de semana a ritmo de Láser 92.9.

0: Ay, ay, ay. Más de alguna vez nos ha tocado, ¿verdad?
1: Sí.
0: De que no nos va bien y las cuestiones no son como queremos y parecemos tontitos, ¿verdad? Pero con cariño.
1: Con cariño.
0: Es que esa es la diferencia.
1: Sí.
0: Tonto educado. No, de ninguna manera. Bueno, ¿quiénes están disfrutando y que la pasan bien? Esta canción es para esa extraña.

0: ¿Y aquí cómo está la cosa?
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2: Contradictorio.
1: Contradictorio todo. Bárbara Mandrell. Fue un éxito de los 70s, muy bonito, ¿no?
2: Sí.
1: Cuando regresemos con Tobías, encontramos una canción que sé que les va a gustar, que sé que le van a dar volumen porque tiene un tremendo feeling, ¿verdad?
2: Sí.
1: Ya regresamos.
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4: 12 del mediodía, 44 minutos con Tobías. Estamos acá. Tobías va a estar con... va a tener el honor de tenerlo acá hasta las 2 de la tarde.
5: Así es.
4: Después viene Better Nice.
5: Sí.
4: Y vamos a saludar a mucha gente que está en sintonía de Láser. José y Víctor Matamoros, un abrazo y muchísimas gracias. Y un abrazo también para el gran Luis Ernesto Ayala, una gran persona. Y qué bueno que están en sintonía de Láser.
5: También Gustavo Flores, ahí me escribió, que
4: Gustavo
5: nos está escuchando.
4: Saludos, Gustavo, y fuerte abrazo. Aquí estamos con uno de los que sacan 10 en los exámenes.
5: yo espero. Tengo saludos aquí también a través del WhatsApp, el 7784-1670. Toñito Linares dice, qué buen gusto musical tiene don Jaime, mis respetos.
4: No, es cuestión que lo vemos acá con Tobías.
5: Linda Marín Guatemala dice, buenas tardes don Jaime, Tobías fuera de las fronteras también, ya decimos presente.
4: Bueno, muchísimas gracias.
5: Quiero ver. Hola, quisiera mandarle un saludo de cumpleaños a mi esposa Ingrid, mi musa preciosa, hecha mujer, alma noble y corazón de oro. Le dedico I Saw the Light, canción de Todd Rundgren. Y pues ahí está el saludo.
4: Ya se lo vamos a poner esa canción con dedicación. Feliz cumpleaños para su señora esposa.
5: Hola, todavía. Bueno, amigos, saludos, Charlie. Bueno, muchísimas gracias, Charlie, por estar en sintonía. ¿Qué más tengo por acá? Vamos a ver. Hola, buenas tardes, Jaime y Tobías. Excelente dupla, excelente programación con ustedes. Me gustaría escuchar la canción de Debut Silvestre.
4: Bebo Silvestre.
5: Okay. Noche a noche, por favor, desde Cojute, Cifredo. Gracias de antemano y feliz fin de semana.
4: Muchísimas gracias, muy amables por estar con nosotros. Y esta es una canción que vamos a escuchar, que realmente yo sé que les encanta, que tenían tiempos de no, y esta, ¿por qué no la escuchamos? Y este es un señor que se llama Johnny Guitar Watson. Vamos a ver si se acuerda. Guitarra, por favor. A real mother for ya. Láser en el fin de semana poniéndole feeling. Así es que, si va manejando, súbale el volumen, que aquí estamos con mucho feeling.

0: Y cada vez que giramos o que damos vuelta, estamos de regreso. De regreso con el amor. Claro que sí. Tobías, continuamos con buena música.
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0: Y eso es para que usted entre en la galaxia de Láser 92.9.
1: En la galaxia de la NBA también.
0: Y los precios, por el amor de Dios, ya vamos a hablar. 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
0: Y esto para ponerle feeling. Usted baile. Invite a bailar a los demás.
1: ¿Por qué no?

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4: Y nada de perderse, porque aquí es.
5: Aquí es, no hay de dónde.
4: No hay de otra. Bueno, muchísimas gracias a mucha gente en sintonía de Láser 92.9.
5: Y que se siguen comunicando aquí a través de nuestro WhatsApp, el 7784-1670. Mauricio Adriotes dice por acá, Go Knicks, saludos. Ah, pues sí, es que él está en Nueva Jersey, si no estoy mal. Buena esa de Johnny Watson, dicen por acá, Mario Membreño. ¿Qué sí. más? ¿Qué más mandan por acá? Regáleme ahí el número 5, por favor, vamos a poner aquí.
4: Con el mayor de los gustos, quiero usted ver, manda.
5: No, usted aquí es el que manda, yo no.
4: No, yo pasando igual.
6: Muy buenas amigos, qué bueno saber que Jaimito está en compañía de Tobías.
5: Gracias.
6: Feliz tarde para ambos. Qué bueno que ustedes no están disfrutando del tráfico, pero sí nosotros disfrutamos de su compañía, ¿verdad? Bendiciones, un abrazo, Dios lo guarde.
5: Gracias, gracias Mario Valencia, Marito Valencia, gracias. Mire, tengo un saludo desde España.
4: ¡Ey! Dice, la madre patria.
5: La madre patria. Hola, Radio Láser Inglés, buenas tardes. Desde España, me gustaría escuchar Hello, It's Me, de Todd Rundgren. se le adelantaron, siento yo.
4: Si quisiera, vamos a poner dos canciones porque teníamos que saludar a una señora que estaba cumpliendo años.
5: Sí, por aquí, ¿dónde? ¿Qué se me hizo?
4: Ya vamos a saludarla porque estaba en manteles largos y su esposo la saludaba.
5: Ingrid, a Ingrid.
4: Bueno, muchísimas felicidades de parte de...
5: Tavo.
4: Tavo le manda muchos saludos y muchas felicitaciones, muchas bendiciones en su día de cumpleaños. Y con ella vio la luz. ¿Cuántos vieron la luz ahora?

0: Y uno bien contento. Hola, soy yo. Y le dicen, ¿y quién sos?
1: ¿Y vos quién sos?
0: ¿Y vos quién sos? ¿No te acordás que no sé qué, que no sé cuánto?
1: Muy difícil,
0: ¿verdad? Y ahí comienza uno a imaginarte tantas cosas. Pero uno se acuerda de que desearía que estuviera aquí.
1: Sí.
0: Y ese es el mar. Y ese es Chicago. Y esta es la acera.

0: La música de un gran maestro, Stevie Wonder. Y esta canción que fue una de sus canciones más lindas, Tobías.
1: Sí, definitivamente lo mejor de lo mejor.
0: Increíble que, pues padeciendo de que no podía, es el tema de la vista.
1: De la
0: ¿no?
1: vista.
0: Y todo lo que hace, los sentimientos que tiene, las ganas que le pone, el músico, no solamente es cantante, es un músico tremendo.
1: Y ahí es donde se pone en práctica o lo que se dice de que cuando a alguien le falta un sentido, los demás se agudizan.
0: Se desarrollan más. Exacto. Bueno, llegamos ya a la 1:22 p.m. Estamos con Tobías y Jaime desde acá, desde Láser 92.9. Regresamos en breve.
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5: 1:26 PM. Tenemos más saludos, Tobías.
6: Sí, tengo más por acá. Oscar aquí está levantando la mano, que está presente aquí escuchando el 92.9. Vicky de Jubis dice: buenas tardes, soy Vicky. Excelente música. Gracias, Vicky, por acompañarse con nosotros. Carlitos Guardado, mire, buenas tardes, qué buena música están poniendo, felicitaciones, dice.
5: Saludos, Carlitos, y tráiganos sopa gallina.
6: Por favor. Buenas tardes, don Jaime, acá celebrando en familia mis 70 años y mi hija Marcela sus 45. Favor de felicitarnos con Raindrops Keep Falling on My Head, siempre desde Santa Ana. Feliz tarde, dice.
5: Bueno, feliz cumpleaños para usted y su querida hija, se llama Dios Ana, los bendiga.
6: Ana Mercedes Granados.
5: Ana Mercedes y don...
6: No, la hija no sé. Marcela.
5: Okay. Para ellas dos, felicidades, ¿no?
6: Sí, Jaime Arevalo dice: la mejor versión de Love is the Answer es la de Todd Rundgren. ¿La podrían poner?
5: Ah, Love is the Answer.
6: Ya la vamos a buscar.
5: Es muy bonita. Sí, es original de England Dan y John Ford Colley, ¿no?
6: Aquí pasando iba, dice Carlos García, y nos manda una foto. Aquí, cabalito, con su carro iba pasando.
5: ¡Saludos!
6: Por la radio. Gracias, gracias a todos por sus mensajes. Y tengo por acá, quiero ver... Ahí la de Manfred Mann, vamos, ¿verdad?
5: Sí, vamos con ella.
6: Es que por acá Charlie nos está escribiendo desde, nada más y nada más, que Siguatepeque, Honduras.
5: Okay.
6: Carlos Matute.
5: Ok, saludos.
6: Entonces, ahí nos está pidiendo esa canción de Manfred Mann.
5: Y saludos también para Orestes Membreño, estamos pendientes con su canción.
6: No, sí, ya vi que me escribió a mí, le escribió a usted.
5: Bueno, y aquí vamos. Para ponerle feeling a la tarde de este sábado. Cegados por la luz, será...

0: Y esa magia la tiene Láser en su música, Tobías.
1: Así es, mi querido Don Jaime Vilanova.
0: Bueno, llegamos ya a la 1:34 de la tarde, 34 minutos. Pasa el tiempo y saludamos a más personas.
1: Sí, mire, tengo por acá, que se me hicieron, Coqui Balboa por acá nos dice hola, nos ha mandado un audio, el 5.
0: Ok, usted manda.
1: Ahí está, muchas gracias.
2: Hola Jaimito Vilanova, muy buenas tardes. Un gusto saludarlo y escucharlo, la verdad, sí, pues, en compañía de Gran Tobías Jurado. ¿Qué tal? ¿Cómo está? Ahí, pues, sinceramente, para que pierda música, y siempre se pone buena la tarde. Y pues, un saludo a Sandrita, verdad, que no se ha ausentado de la radio, pero el motivo ya sabemos por qué. Bendiciones, ahí estamos. Coqui, por darle a hacer.
1: Gracias, Coqui. Nos preguntan que dónde se puede ver el partido de la selección. Pues, el día de hoy.
0: A saber. Habría que esperar tal vez suerte de encontrarlo en algún canal, ¿no?
1: Sí.
0: Porque no lo transmiten los canales de acá. A lo mejor hay selecciones que no quieren, juegan a puerta cerrada, pero este creo que no es el caso.
1: No creo. Por acá tengo otra nota de voz de Gloria Melgar, creo yo.
3: Hola Jaime, gusto de saludarte. Tenía tiempo de no escuchar esa canción. Me llega tu programación. Ahí estamos escuchándola. Me llega.
1: Gracias por estar por acá. Y Marisabel Cañas.
4: Hola, buenas tardes, Don Jaime. Esa canción, cuando comenzó, pensé que era aquella canción. Yo era una jovencita, una niña como de 16, 15 años, aquella que decía push, push,
1: in the bush. Buenísima.
4: Yo no sé si la recuerda, claro, pero que sí. La confundí con esa, pero está buena.
0: Entonces la vamos a poner.
4: La pudiera poner de la que confundí. Pase buen día.
0: Le vamos a poner la canción confundida.

0: 1:43, Tobías.
1: Y pues acá ando buscando información a ver si me sale algo de a dónde va a pasar el partido, pero de momento nada.
0: A las 2 de la tarde, ¿eh?
1: A las 2 de la tarde.
0: Qatar, El Salvador.
1: Sí. No hay nada.
0: No hay nada.
1: No.
0: Y de los tiquetes de la NBA, ya les vamos a contar.
1: Sí, no quiero saber porque hasta dolor de estómago siento que me quiere dar.
0: Si tiene ahí algún ahorrito, lo puede poner en esto. Porque
1: yo creo que llamo al juego 4. Tal vez.
0: El juego 4 es el más caro porque a lo mejor pueden más de $100,000. Vale, el más caro. En el Madison Square Garden. Yo alquiler, ya compré 2, perdón.
1: Yo creo que voy a alquilar mi palco.
0: Bueno, volvemos en breve.
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2: A 9 minutos de llegar a las 2 de la tarde,
3: sí.
2: Tobías.
3: Sigo buscando información y sigo al pendiente, pero todavía nada. Ya busqué en los diferentes portales web de las principales periódicos deportivos y no hay nada de información de que el partido entre Qatar y El Salvador vaya a ser televisado. Bueno. Hay rumor de un canal nacional.
2: ¿Hay rumor?
3: Pero ¿sí? Hay rumor hasta ahí. Vamos, porque por lo menos de momento, pues, no hay previa. No hay previa.
2: Veremos a ver qué nos depara todo esto. Y 1:52 vamos a complacer a alguien que nos pidió esta canción en 2 vías.
3: Roberto Orestes. Roberto Orestes.
2: ¿A qué le va? Esta es una canción muy buena para ponerle ritmo a la tarde de este sabadito.

0: y las nativas de Nueva York para ver a los Knicks el lunes. El precio más barato es de $6,740.
1: Pero es hasta allá, bien allá, súper allá de Madison.
0: Uno de los más caros cuesta más de $71,000.
1: No, hombre.
0: No, así ya no. Así ya no.
1: Ya
0: no les digo lo del miércoles 10 porque...
1: Ya le dije yo.
0: Porque podría terminar la serie, está 2-0.
1: Sí.
0: Ganando los Knicks a los Spurs.
1: Y
0: si, si ganan juego 3, uh-huh, el cuarto podría ser el último.
1: Y hay que tener en cuenta que los Knicks, sus dos series en las finales de la conferencia, la ganó en el cuarto partido.
0: Sí.
1: Las dos.
0: Y es increíble, ahí tienen 12, 13, 14 partidos sin perder. Bueno, y para el miércoles 10, en la zona de piso, donde están las primeras
1: donde
0: sillas.
1: Donde se ve todo.
0: Todo. 157,509. No. Bueno.
1: ¿De cuánto me darán por un riñón?
0: No, hola, Bere.
2: Hola, ¿cómo estás?
3: No te oigo.
0: No le escuchamos acá. Pásese para ahí.
3: Dale. Quiero ver.
0: Ahora
3: hoy
0: sí.
3: Sí. Vaya, no creo que te den tanto, Toby, por el riñón.
1: Bueno, el hígado, papá.
0: Bueno.
1: Está sanito, está sanito.
0: Eso es bueno.
3: Sí, nos alegramos.
0: Llegamos a las 2 de la tarde con un minuto. Tobías, muchísimas gracias.
1: No, gracias.
0: Desde
1: a
0: muy
1: usted.
0: Temprano he estado acá en Láser. Una gran compañía, una gran persona y de verdad que ha sido muy bueno compartir un par de horas.
1: Muchas gracias, gracias a todos y pues nos escuchamos mañana, 3 de la tarde, aquí vamos a estar.
0: Y viene Vera Nice.
3: Vengo yo, Barry. Aquí me quedo.
0: Ah, sí, ella se queda conmigo hasta las 3 de la tarde. Regresamos.
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0: 2 de la tarde, 4 minutos. Vero, bienvenida acá a Láser 92.9, porque usted va a estar conmigo a las 3 y después se queda hasta las 6.
3: Sí, aquí nos quedamos hasta las 6, pero ahorita estamos en la tarde con Jaimito Villanueva.
0: Aquí estamos juntos. Y había una canción que nos dijeron, yo me acordaba de esta, pero pensé que era esta, la canción equivocada. Lorita, esta es su canción, ¿se acuerda?

0: 2 de la tarde con 12 minutos. Con Dere aquí en Láser 92.9. Y vamos a irnos con buena música, con música especial. Y con esta canción donde tenemos que dar gracias por lo que tenemos. Es una canción relajante que tiene un ritmo muy rico, Bere.
1: Aquí estamos, disfrutando.
0: Láser.

0: ¿Y se les antoja una noche boogie? Heatwave. Llegamos ya a las 2 de la tarde, 24 minutos, Bere.
1: Por supuesto, Jaime, con buena
0: y
1: música.
0: Y vamos a complacer, porque hay un par de canciones que vamos a complacer, porque hay cumpleañeras.
1: Sí, tenemos cumpleañeras que ya les vamos a decir.
0: Sí, hay un cumpleañero que está en el cielo también.
1: También.
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5: Un fin de semana que va a cambiar mucho conforme al clima. Hay que estar muy pendientes de las páginas oficiales porque probablemente vamos a tener temporal a partir de mañana. Hay que estar pendientes de todo lo que va a suceder, pero el clima va a cambiar probablemente tarde-noche o más que noche. El fin de semana, y se habla de los primeros días de la próxima semana, pero hay que estar pendientes y hay que estar con mucha precaución.
6: Con mucha precaución, sobre todo, y salir con el paraguas.
5: Sí, claro que sí. Y aparte de eso que tenemos, y vamos a saludar a dos cumpleañeras desde Santa Ana.
6: Sí, hasta Santa Ana vamos a felicitar a Mercedes Granados, me parece, ¿verdad?
5: Ana Mercedes Granados.
6: Ana Mercedes Granados.
5: 70 años.
6: 70 años y su hija Marcela llega a los 45.
5: Así es que muchas, pero muchas felicidades. Y les decía, hay un cumpleañero en el cielo.
6: Ajá, ¿quién es, Jaime?
5: Es don Sergio Gallardo, nuestro maestro, nuestro gran amigo en el cielo. Pues siempre lo recordamos y siempre vive en nuestros corazones, ¿verdad?
6: Sí.
5: Y hay una canción que querían escuchar. Y que a lo mejor nos caen las gotitas. Rain.

0: Las canciones las hemos puesto, la lluvia se la debemos, pero va a venir más tarde.
1: Pero ya casi.
0: ¿Verdad? Y muchísimas gracias a tantas personas que se comunican a nuestro WhatsApp.
1: Sí, claro que sí. Saludos a Mauricio Driotes, Aníbal Alvarado. Por acá tenemos a... permítame que
0: Carolina Lechuga también.
1: Carolina Lechuga, aquí por aquí dice Loki, Marta de Quiste, Oscar Chacón, Coqui Balboa, Rommel, excelente música, dice por ahí.
0: Y gracias a doña Ana Mercedes Granados, que nos agradeció escuchar su canción que había solicitado. Desearle muchas felicidades en sus 70 años y a su hija Marcela también,
1: sí,
0: ¿verdad?
1: Sí, por supuesto.

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1: Tiempos de no escuchar esta canción con Perry Como. It's impossible. 2:43 p.m. y mucha gente. Pere.
2: Sí, muchos nos han estado escribiendo por acá, pero queremos mandar saludos.
1: Ok.
2: Para Sandra, que nos escribe hasta Aguilares. Dice que quiere felicitar a su mamá Carmen Acosta, que el 2 de junio cumplió 98 años.
1: Bueno, felicidades para doña Carmen. Y que pues siga la fiesta, ¿verdad? Porque
2: por
1: hace ¿qué? Cuatro días que, sí, que cumplió años.
2: Sí.
1: ¿Quién es más? Cuénteme.
2: Tenemos acá también...
1: De California, alguien nos mandaba saludos,
2: ¿verdad? Ah, sí. Desde Fullerton, California, Eric Monjarras.
1: Muchísimas gracias, Eric. Para todos, vamos a ir a la pausa y volvemos en breve.
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3: En un sábado 6 de junio, que también es de recordar para los maristas, hoy se celebra aniversario de Marcelino Champagnat.
4: ¿Cuándo?
3: El beato de, o el santo ahora, de los hermanos maristas y de los maristas que salimos de colegios maristas.
4: Felicidades.
3: Así es que llegamos ya, ¿a qué horas, Bere?
4: A las 2 de la tarde con 47 minutos.
3: Y estás con Láser 92.9. Es un placer complacerles.

0: Es que pensé que era más temprano. Ya casi son las 3, 4 minutos a las 3 de la tarde. Yo sí, les voy a decir muchísimas gracias. Ha sido más que un honor compartir con ustedes el programa número 36.
1: Qué rápido pasa el tiempo.
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1: Delicioso con este clima.
0: ¿Verdad?
1: Sí.
0: Se quedan con Bere hasta las 6 de la tarde. Estuvo Tobías con nosotros de 12 a 2 de la tarde. Y esperamos que próximamente esté con nosotros Sandrita, ¿verdad? A
1: sí.
0: quien le mandamos nuestro respeto y nuestro cariño.
1: Claro que sí.
0: Para mí, más que un placer, feliz fin de semana. Cuídense mucho porque sí vamos a tener un fin de semana muy distinto a los anteriores. Hay que estar pendiente de las noticias de las instituciones, pues que tienen toda la garantía de decirnos qué es lo que está pasando, qué puede venir. Es lluvia la que viene y será por algunos momentos un poco copiosa, ¿verdad? Hay que estar con cuidado, limpiar algo que está con monte.
1: En las canaletas,
0: así. Bueno, yo les quiero dejar con una canción que me encanta y esta canción se las dedico de todo corazón. Feliz fin de semana, feliz semana para todos. Feliz mundial y feliz final de la NBA. Felicidades a todos.

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Y con mucho cariño despedimos a Jaimito Villanova, pero nosotros continuamos aquí en el 2992 de Radio Láser Inglés.

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4: Son las 4 de la tarde con 3 minutos.
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2: Con mucho gusto, son las 4 de la tarde con 41 minutos.
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Saludos para la familia Cortés hasta Santa Ana, que nos pedían esta canción, Stay, de Jackson Browne. También Aníbal Alvarado nos comenta que hace 10 minutos justo estaba pensando en esa canción. La llamó, la trajo. Así que saludos también para Vladimir, Iris, David y todas las demás personas que han estado en sintonía de este turno. Bueno, aún nos queda tiempo, así que ustedes pidan sus canciones. Tenemos esta también que la venimos debiendo, pero ya quedamos con la lista vacía. Así que si quieren escuchar algo más, 80s o 90s, vamos hasta las 6 de la tarde, aquí en este turno en el 92.9.

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5:55. Ha llegado el momento de despedirnos. Ha sido un gusto poderlos acompañar este sábado con muchas probabilidades de lluvia. Ya sabe, tenga mucho cuidado, maneje con precaución y siempre lleve su paraguas. Les envío un fuerte abrazo, esperando que nos sintonicen otra vez el otro sábado por el 92.9. Yo soy Berenice y nos quedamos con esta canción que yo la debía y no me podía ir sin darle play. Cuídense mucho.

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